0: más que noche linda esta. Es una noche especial para nosos fandangos, esos fandangos de nosso Cone Sul. Y hoy ya vem llegando todo mundo, até os candidatos.
1: Mas candidato a quê, Dante?
0: Candidato a maridos.